0: Espíritu Santo.
1: Dios te salve María, llena eres de gracia, el Señor es contigo. Bendita eres entre todas las mujeres y bendito es el fruto de tu vientre Jesús.
0: Santa María, Madre de Dios, ruega por nosotros los pecadores, ahora y en la hora de nuestra muerte. Amén.
1: He aquí la esclava del Señor.
0: Hágase en mí según tu palabra.
1: Dios te salve María, llena eres de gracia, el Señor es contigo. Bendita eres entre todas las mujeres, y bendito es el fruto de tu vientre Jesús.
0: Santa María, Madre de Dios, ruega por nosotros los pecadores, ahora y en la hora de nuestra muerte. Amén.
1: Y el Verbo se hizo carne
0: y habitó entre nosotros.
1: Dios te salve María, llena eres de gracia, el Señor es contigo. Bendita eres entre todas las mujeres, y bendito es el fruto de tu vientre Jesús.
0: Santa María, Madre de Dios, ruega por nosotros los pecadores.

0: siempre, por los siglos de los siglos. Amén.
1: Derrama, Señor, tu gracia en nuestros corazones, para que los que hemos conocido por el anuncio del ángel la encarnación de tu Hijo Jesús, merezcamos por los méritos de su pasión y su cruz, alcanzar la vida eterna. Por Cristo nuestro Señor. Amén.
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3: Buenas noches, amigos, es un placer enorme estar con ustedes. Cuando ya son las 18 horas en la ciudad imperial de Cobán, también en la hora nacional, acá a través del Circuito Deportes, edición 213. Definitivamente que muy agradecidos con el Ser Supremo por darnos la oportunidad de estar nuevamente en sus hogares. Gracias por esa sintonía, esa preferencia, Circuito Deportes, a través del 107.9 Gerardi Estéreo, acá en FM. En la ciudad imperial de Cobán hay un calorcito ahí, don Víctor. Buenas tardes, don Víctor, ahí en el Control Master. A todos los buenos amigos del área rural, del área departamental, en fin, todos los buenos amigos que ya están en plena sintonía desde su programa favorito de deportes. De aquí hasta las 19 horas estaremos brindándoles lo mejor del deporte nacional e internacional. Todo lo que se viene después de 37 días, ya van a sumarse 39 días del Campeonato Mundial, llega a su final los últimos dos partidos, 113 y 104. También llega a su final la carrera de uno de los últimos 10 del fútbol guatemalteco, José Manuel Contreras y Contreras, el Moyo, como dicen los argentinos, el Mojo. Se va del fútbol guatemalteco. El día de hoy a las 19 horas estará jugando sus últimos 90 minutos y un poco más. Los amigos del Moyo contra el actual Comunicaciones, que dirige el fantasma Marco Antonio Figueroa, el chileno mexicano. Así que esto y mucho más, los pormenores, lo que hace el Cobán Imperial. También se viene la final de la Supercopa el día de mañana a las 18 horas en el Estadio Cementos Progreso de la Zona 6 Capitalina. 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

0: 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Autorepuesto Los Tres Reyes, saludos cordiales para Edgar el Caballito Ibarra en la zona número uno, siempre con la preferencia de Circuito Deportes. A Tito también, el de la tapicería, ahí siempre atento con la información del fútbol guatemalteco. Ay, antes de que se me olvide, si no me va a estar diciendo, la verdad que no me saludas, bueno, para el famoso Charlie Más, ahí anda caminando el muchachón con sus artículos a cuesta, ahí está, siempre elaborando el famoso Charlie Más. Ahí va el saludo pues para Charlie, saludos cordiales a los buenos amigos también del área rural que van de regreso a sus hogares después de una ardua labor el día de hoy, algunos preparándose mañana para su respectivo juego de fútbol en horas de la tarde o el domingo, también en la zona de los municipios, en los departamentos, también hay juegos de fútbol, quizá lo adecúan a un horario para ver primero el tercer lugar del campeonato mundial día mañana a las 3 de la tarde y el domingo a la 1, creo que después del partido juegan ellos y posiblemente a la celebración de la felicidad, algunos le van a España, otros le van a Argentina, otros dicen, bueno, está bien, algunos con la tristeza de que se haya quedado Brasil, tal vez algunos Países Bajos, Inglaterra, qué sé yo, pero lo importante de que dos equipos con idioma netamente español, así que de habla hispana, dos selecciones que van a terminar de buena forma el torneo mundial de la edición 2023. Vamos a entrar de lleno con esta información, pero antes de ello, creo de que es merecer, se está vendiendo, o ya se vendió definitivamente la camisola de Pelé que vistió en el año 1970. Se lo regalaron a Dida, el guardameta era buen amigo de Pelé. Y saben ustedes cuánto costó la camisola de Pelé. 4.9 millones de dólares. Imagínate, mi estimado don Víctor. 4.9 millones de dólares una camisola. ¿Pagarías eso, don Víctor? No sé usted, don Víctor, ¿eh? ¿Pagarías 4.9 millones por una camisola de Edson Arantes de Nacimiento Pelé?
1: Ese es solo para los...
0: una subasta de hoy. Ya esta semana, 4.9 millones de dólares. ¿Qué te parece?
1: De Pelé.
0: De Pelé, el único que ganó, único futbolista que ganó tres campeonatos. Dos bicampeonatos, dos continuos y uno que quedó en el 70, fue el último.
1: Exactamente.
0: Pero se retiró muy joven, 29 años tenía. Y algunos se retiran ahora de 40.
1: Yo creo que porque antes también era más, siento yo que era más difícil, porque si te das cuenta cómo jugábamos,
0: sí,
1: cómo
0: es cierto.
1: Antes no, sí. todavía que
0: ahora hay más dinero, todos los equipos
1: medio te tocan, ya te tiraste y ¡fau! En cambio, antes
0: sí.
1: te daban y te caías, aunque talías morado.
0: Exacto.
1: Entonces, hoy, como decía Ronaldo, el Nazario.
0: Sí.
1: De que hoy casi,
0: el fenómeno.
1: Sí, el fútbol se ha vuelto como un show, porque solo me los tocas y ya se tira.
0: Hacen alarde de dar hasta 20 vueltas.
1: Sí, entonces, y en aquel entonces no era así.
0: No, no era así.
1: Te daban y no estaban viendo
0: si... Por si nos pitaba el fosforito Lima. Dios, con él no había nada.
1: Es de canchito.
0: Sí, no, sino el finado también... el papá de Sergio, el don Mico Fernández, que en paz descanse.
1: Ellos sí eran estrictos.
0: Ah, no, uno simulaba una falta y ya venía la tarjeta María o roja, si uno protestaba.
1: Sí, yo recuerdo ese canchito ahí en Cantón Las Casas.
0: Sí, Fosforita, sí, Fosforito Lima.
1: A mí me empujaron y caí entre el agua y me saca roja.
0: Por simular, según él.
1: Fíjate, y es que yo iba adelante del el jugador contrincante, sí, y me empujó, cabal, en el agua, salí roja, bueno.
0: Según él, era piscinazo.
1: Exacto.
0: Sí, no, definitivamente. Y aparte, hablando de camisolas, el más caro de la historia fue la de Maradona. 9.3 millones de dólares costó esa camisola.
1: Ajá.
0: 9.3 millones, más caro, el doble de lo de Pelé.
1: Y la verdad de que para mí Maradona sí fue bueno, pero no
0: a
1: llega
0: la altura de Pelé.
1: No. Muchos dicen que Maradona, que para mí Maradona no. Sí ganó el mundial, pero sí, con la mano.
0: Sí, la mano de Dios.
1: Exacto.
0: No, entonces, hoy en día estuviera ese gol, no es válido. Aparte de eso, creo que para mí también es mejor Messi que él todavía.
1: Sí, hay
0: porque mucho. Ya casi va a ganar su segundo mundial y lo que ha hecho.
1: Exacto.
0: Sí.
1: Y ha sido, solo danos que nos damos cuenta, salió del Barcelona, se fue al París, después ahí hizo campeón al París.
0: Sí, y ahora ya hizo campeón al Inter, exacto, que nunca había sido campeón.
1: Esa es la diferencia.
0: Sí, un solo jugador hace la diferencia.
1: Exacto.
0: Se ve la clase. Sí. Y a pesar de la edad, sigue haciendo historia.
1: Y eso es como lo que decía el entrenador de Inglaterra.
0: Sí.
1: Imagínate que él se preparó por la zurda, que hay que tener cuidado, que no hay que hacer que haga centro con la zurda.
0: Exacto.
1: Y con la derecha les hace.
0: Sí, para el segundo gol.
1: El segundo gol con
0: y acababa de entrar su compañero, el toro.
1: Ahí sí. No, es muy interesante todo.
0: El mundo del fútbol es interesante, Víctor, porque ahí se muestra la capacidad de cada uno de los elementos que han hecho historia. Pero antes de Pelé, uno de sus escuderos era el famoso Manuel dos Santos, o sea, el famoso Garrincha.
1: Garrincha, sí.
0: Sí.
1: Garrincha.
0: Que con un pie tenía... un pie más corto que
1: era
0: el otro.
1: Nico Suazo.
0: Y algo similar, sí. Pero eran jugadorazos. Y no sabías cómo te salía con el otro pie.
1: Yo le voy a Brasil, porque me gustaba que ellos jugaban de un solo toque. Ese Brasil puro. De primera.
0: Sí.
1: Pero ya
0: se... No, Brasil, ya perdieron.
1: Ya
0: no.
1: Se perdió la mística.
0: De hecho, nunca han tenido un buen arquero, pero me pareció que el único que se salvó fue el portero de ellos.
1: Exacto.
0: En este campeonato.
1: Sí.
0: Nunca han tenido grandes porteros, pero sí grandes defensas, grandes volantes creativos y también delanteros. Pero veo de que ahora la capacidad de los jugadores no eran de antaño. Por ejemplo, un Zico, un Sócrates, un Rivaldo, un Kaká. Por ejemplo, Ronaldo, Romario, Cafú, Roberto Carlos, Aldair dos Santos, Carlos Alberto de los 70.
1: Exacto.
0: Ya no hay en Brasil. Por eso es que solo llegaron a cuartos de final.
1: Sí.
0: Como la vez pasada. ¿Te acuerdas de la goleada en su propio país ante Alemania 7-1? ¿Y cuándo habían goleado a Brasil?
1: ¿Qué?
0: Nunca. Pero siempre se llega la primera vez.
1: Exacto, ya no, 7 ya era mucho.
0: Mucho, y hasta muchos lloraron esa vez.
1: Sí.
0: Pero porque jugaron mal y también no tenían un equipo capaz de llegar al campeonato jugando en su propio país.
1: Exacto,
0: no tenían. Desde el 2002 que Brasil ha venido a menos. Y si sigue sacando buenos jugadores de Argentina, le va a igualar en torneos ganados.
1: Sí, porque
0: ya... si gana ahora, llega solo a uno. Está a uno.
1: Sí, sí, sí. Y ahí sí está. Bueno, han sido dos equipos que sí le han hecho frente a lo que es...
0: a los europeos.
1: Sí, esa parte de Latinoamérica.
0: Solo dos.
1: Brasil y Argentina, sí, son los que han dado la cara por nosotros.
0: Uruguay hace rato que ya no...
1: Uruguay ya se quedó.
0: Desde el maracanazo.
1: Exacto.
0: 1950, dos torneos tiene, pero de ahí ya no más.
1: Sí, sí.
0: Ahí se quedó.
1: Exacto.
0: Sí es protagonista y todo, pero hasta octavos, cuartos de final, ahí se queda.
1: Sí.
0: Sí, ya no tiene más historia. Así que es agradable compartir contigo, Víctor, pero para seguir ahondando, ¿algún vaticinio para el tercero y el domingo?
1: Mañana gana Inglaterra.
0: 2-1. ¿Y quién va a ser campeón?
1: Ahora el campeón, bueno. Yo voy, o sea, son mis dos equipos. Pero acá, por ser latinoamericano, argentino, sí, por ser, sí, latinoamericano.
0: Muchos no quieren que sea España, porque si no, dice que se va a crecer demasiado Lamine Yamal.
1: Es que eso es lo que pasa.
0: Es que este patojito Yamal, como que es muy soberbio.
1: Hasta el papá decía que no quería que jugara con España, que es mejor que todos. Y si nos damos cuenta, ha jugado... y no ha hecho...
0: No, ha hecho diferencia.
1: Cosas, sí, a diferencia de Messi, sí.
0: Sí, claro.
1: Entonces, hay muchas cosas, ¿verdad? De que es bueno, pero no.
0: No es tan determinante.
1: No. Está mejor el Cubarsí,
0: sí,
1: buen defensa.
0: Patojo. E inclusive, dice Paolo Maldini que va a ser entrenador de Italia para los próximos 4 años, hasta 2030,
1: ajá,
0: que Cubarsí va a ser el mejor central de todos los tiempos, dice, según él.
1: Ay,
0: su,
1: sí,
0: percepción.
1: Sí, sí, sí, sí.
0: De todos los tiempos.
1: Sí. Pero... es que no solo quita pelota, sino hace unos pases que...
0: sale jugando.
1: Milimétrico, papá.
0: Sale jugando.
1: Ah, sí, sí, sí.
0: Sí, tiene madera, sí, tiene, sí, tiene futuro, 19 añitos.
1: Exacto.
0: Y ahora ya Barcelona quiere a Aymeric Laporte para... llevarlo a sus filas y hacer jugarlo con Cubarsí, porque se comprenden.
1: Exacto.
0: Están poniendo el ojo.
1: Sí, sí.
0: ¿Cuánto va a pedir Athletic de Bilbao con este muchacho?
1: Ahí
0: le va a sacar, sí, buen dinero, sí, cerca de unos 150 millones de euros.
1: Pero Barcelona tiene, hombre, tiene a este...
0: pero tiene que vender.
1: Héctor, para, el otro.
0: Tiene que vender a algunos jugadores para poder... sí. Porque ahí, recordemos, don Víctor, de que ahí hay... aquello de en Europa o en España, más que, uh-huh, todo, hay un límite de gastos de cada club.
1: Exacto.
0: Por ejemplo, si está fijado en 700 millones en una temporada, eso tienen que gastar. No se tiene que pasar, porque si no caerían en el ¿cómo se llama este? Hay sanción para ellos cuando se sobrepasan.
1: Sí. E
0: inclusive pesa con ellos el famoso caso de Negreira, que todavía
1: viendo yo he visto la mayoría de partidos del Barcelona desde...
0: no creo que haya sido
1: no,
0: así.
1: Hombre, cómo se ha ganado legalmente.
0: Ha
1: al
0: ganado,
1: contrario,
0: bien.
1: Si te has dado cuenta, al Barcelona le han hecho con el Madrid un gol de Lamine Yamal que entró y dijeron que no era gol.
0: Sí.
1: Y los últimos dos últimos campeonatos de la Champions con el Inter no era gol porque habían lesionado ahí al defensa y no lo marcó la y fue el gol.
0: Sí.
1: En total es de que hay que reconocer de que ese equipo ha hecho jugadores. Y lo más importante es, como decir, es un ejemplo de que sí se pueden hacer jugadores cuando se quiere.
0: Sí, sí, por eso nosotros abogamos. Cuando hablamos de todo un poco, hablamos de los jóvenes, pero que aprovechen también.
1: Exacto. Porque que no se lleven de la fama, paitas, porque,
0: sí, porque a veces
1: eso es lo que pasa en Guatemala.
0: Llevan una temporada y...
1: y se hinchan.
0: Y salen en camisitas, en pantaloncitos, y hasta empiezan a tatuarse.
1: Sí.
0: Bueno, hoy es día del tatuaje.
1: Sí.
0: Uno no está en contra del tatuaje, porque a veces ese tatuaje se utilizó en la época 1500 antes de Cristo.
1: Exacto.
0: Pero con las momias de Egipto. De ahí empezó. Pero uno no está en contra, porque hay tatuajes religiosos. O a veces tatuajes de su señora madre, de su familia. Y lo que pasa es que se asocia, somos muy sensibles. Ves a alguien, dice, ah, no, este es pandillero. Pero no es así, no es así. Por eso es, hoy es el Día Internacional, hablando de todo un poco, me recordé de que es Día del Internacional del Tatuaje. Muy bien, entonces por ello, así que si veamos a Messi cuánto tiene en la pierna derecha e izquierda y en la mano, está bien tatuado el hombre. Buena figura la de Messi. Entonces, amigos aficionados, para que el día de mañana, 3 de la tarde, en el estadio Hard Rock de Miami, estará enfrentándose la representación de Inglaterra ante la representación de Francia, la de Mbappé. Estará listo para el día de mañana a las 15 horas para el partido 103 por el tercer lugar. Así que listo los franceses y los ingleses. Y en horas de la tarde también, 13 horas para el domingo, lo esperado. Ya me imagino cuántos estarán ya convocándose para ir a ver este partido en algún lugar remoto con el almuerzo de por medio, entre la representación de Argentina y España. Vamos a ver un partido de pronóstico reservado para el domingo, cuando se da el toque final al Campeonato Mundial de la FIFA United 2026 en su edición 23. Argentina va por su cuarta corona, ya que lo hizo en 1978 en su país natal, en Argentina, de la mano de Jacinto Leopoldo Luque y también de Mario Alberto Kempes, sus grandes delanteros en esa época, con Matildo Ubaldo Fillol como guardameta de ese entonces, en el 86, liderados por Maradona, de la mano de Dios, el gol ante Peter Shilton, ese 2-1, que le dio también su segunda corona, y el tercero, nos recordamos, del 18 de diciembre de 2022, ante la representación de Francia, un empate de 3-3, y en penales ganó el equipo argentino, con Messi también dentro del terreno de juego. Así que es interesante lo que se vislumbra para el final de un campeonato que ha tenido de todo, desde la crítica del VAR hacia el VAR, y también la crítica hacia Infantino, porque dice que merecía la roja Messi en todo, hasta inclusive lo de la famosa tarjeta que se le quitó a Balogun porque intervino Donald Trump. Definitivamente que hay mucha tela que cortar en este campeonato mundial, que después de 37 días está llegando a su día, el día de mañana 38 y el día 39, y se viene el fútbol guatemalteco la otra semana. Aquellos que estaban añorando el fútbol guatemalteco, pues ya se viene. Definitivamente de que con sentimientos encontrados para este final de campeonato mundial, porque muchos querían a Brasil, otros el buen guardameta Verbruggen de Países Bajos, buen guardameta este muchacho que hizo bien las cosas, pero no la alcanzó. Y Didier Deschamps, pues triste, porque va a disputar el tercero, pero es su último juego. Va a dejar la estafeta a Zinedine Zidane, que se va a convertir en los próximos 4 años, el director técnico de la selección de Francia, el compañero de fórmula de Didier, alguien que es considerado el mejor jugador del medio campo de todos los tiempos de Francia. Así que casi lo consideran mejor que Michel Platini en su momento. Así que Zinedine Zidane se va a convertir entonces en el entrenador de Francia para los próximos 4 años en el Mundial de España, Portugal, Marruecos, y se va a jugar también la fecha inaugural en Uruguay, en Paraguay, en Argentina, para conmemorar 100 años del fútbol mundial el 2030. Esperemos que nuestra bella Guatemala llegue a algún mundial de repente 2030. Si se habla de 64 selecciones, de repente si llegamos, se puede abrir la brecha para 5 selecciones de CONCACAF ya directos, y un par de repechajes Recordémonos que en el 2006 estuvimos a punto de llegar a un repechaje, pero apareció el hombre del maletín que le dio dinero a México para que se dejara ganar, y así llegó al repechaje la representación de Trinidad y Tobago y ganó el mismo para irse al Mundial ahí en Alemania 2006, que ganó Italia de la mano de ahí de el famoso Materazzi, que provocó que Zidane le diera un cabezazo y lo sacaran en esa final con tarjeta roja directa. Así que ha hecho historia este campeonato mundial. Este fin de semana llega a su punto final, y así que los buenos amigos que están en sintonía de Circuito Deportes obviamente estarán atentos a las transmisiones en vivo e indirecto desde el estadio de el MetLife, ahí en Nueva York, en Nueva Jersey, en la Unión Americana, ahí en Estados Unidos. Saludos cordiales para los buenos amigos que están en plena sintonía a esta hora de Circuito Deportes. A don Augusto, se nos perdió don Augusto. ¿Dónde estará don Augusto? No sé. Así que, don Víctor, vámonos mejor a la pausa de la media hora. Regresamos en breve con el fútbol guatemalteco e internacional.
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3: 18 horas con 29 minutos.
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0: Entramos de lleno con el fútbol nacional, gracias a los buenos amigos de Cooperativa Cobán, una tradición financiera de generación en generación. 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Que se viene el partido final de la Supercopa de una entidad financiera acá en Guatemala, la primera edición, la final entre Aurora, los Tigres de la Aurora y Antigua GFC el día de mañana en el Estadio Cementos Progreso de la Zona 6 Capitalina, 18 horas, con arbitraje de la dama Kimberly López, que estará fungiendo como juez principal de este juego, que estará sacando al primer campeón de este primer torneo de la Supercopa Primera División. Con jugó la Liga Nacional, Primera División, Segunda y Tercera División. Llegaron los dos equipos de Primera de Liga Nacional, Aurora, bajo las órdenes de Saúl Phillips Fernández, el tico nacionalizado guatemalteco, y los antigüeños dirigidos por el mago Mauricio Antonio Tapia veremos levemente favorito el equipo antigüeño, pero Aurora estará buscando, y de hecho va a jugar como local en todo el torneo en el Cementos Progreso, y estará ya conociendo lo que va a ser su cancha principal para este torneo de apertura que se vecina la próxima semana. Así que todo definido para mañana, sábado 18.

0: horas en el Estadio Cemento Progreso, Aurora ante Antigua GFC. Estaremos pendientes entonces de este partido interesante que se sacará el primer campeón de esta edición de la Supercopa de una entidad bancaria. También, así como el campeonato mundial se va terminando, llega a su fin la carrera de alguien que hizo bien las cosas en su momento cuando debuta el 17 de octubre. José Manuel Contreras y Contreras el Moyo, que era dirigido Comunicaciones por Horacio Raúl Cordero, el argentino, le da la oportunidad cuando tenía 18 años con 8 meses y 28 días. Este muchacho que jugó 597 juegos, ganó 12 campeonatos, 10 con Comunicaciones y 2 con Antigua. Este buen jugador, 83 goles en su carrera, 80 juegos con selección nacional. Sí, debuta frente a Heredia de Morales y Zaval. Y definitivamente que ha sido alguien que tiene mucha historia, muy querido por la afición crema. Fue un paso breve con Deportivo Achuapa. Recordemos de que él nace en Atezcatempa, sobrino del recordado Lionel Machete Contreras, exjugador de Cobán Imperial. En primera división jugó prestado antes de debutar en Liga Mayor. Así que bien por él. Y estará algunos jugadores de renombre como el Gato Estrada, David Guerra, un arquero que también lo conocimos, Rómulo Hernández, también está Juan José Paredes, el jugador central Benítez, así también el jugador Umaña, Gustavo Cabrera, Carlos Eduardo Gallardo, Álvaro Jiménez, Rafael Morales, Néstor Martínez, Carlos Castrillo, entre otros, Juan Manuel Funes, Martín Machón, estará ahí también Freddy Thompson, Jan Jonathan Márquez, Hugo Monroy, un puntero derecho en su momento, Carlos Fernando Figueroa, el jugador estará Claudio Rojas, Andrés Lescano, Jairo Arriola, también ahí Lainer García. Él va a jugar como los amigos del Moyo, Hernán Sandoval, Agustín Herrera, va a estar el Pescadito Ruiz porque fue compañero de él en la selección. Algunas críticas, sí, que ha sido rojo, porque se presta para jugar. Es que este es un dimes y diretes, nunca van a tener una satisfacción, porque él fue rojo y toda la vida, pero él está presentándose como amigo de un ex seleccionado nacional, ahí convivieron juntos, son buenos amigos, y puede retirarse tranquilamente él, trayendo a alguien que ha sido figura del fútbol guatemalteco, no solo de selección, no solo de municipal. Así que es parte del show de esta noche, 19 horas en el Cementos Progreso también. Ahí estará también el muchacho ahí, Freddy Thompson, decíamos, Néstor Martínez, sí, es importantísimo también. Elvis, un hondureño que estuvo en su momento jugando para Elvis Crespo, definitivamente. Así que también Diego Latorre fue invitado, pues ya no pudo venir en su momento. Algunos otros que ya no, Walter Alegría también, pero él está dirigiendo, no puede, está en pleno entrenamiento. Y otro que también fue invitado, pero tiene Javier Sinay, tiene equipo, no pudo. Sí, también el muchacho Rigoberto Gómez también tiene compromiso con seleccionados nacionales. Por cierto, la selección va a jugar ya la sub-20 en México, ya esta semana para el 8 de agosto, lo mismo la selección que dirige Willy Coito, que tenía que dirigir a Comunicación, los amigos de Comunicaciones, pues no puede porque está en selección, que va para los Juegos Centroamericanos del Caribe en Santo Domingo, República Dominicana. Ya a partir del domingo estarán ahí jugando hasta el 9 de agosto. Dos selecciones con diferente formato, unos para los Juegos Olímpicos y el otro para el premundial del próximo año. Bien, pues la juventud guatemalteca que se va a estar midiendo ante selecciones de México y también de los de República Dominicana ahí en ese lado del Caribe. Así que bien por el Moyo Contreras, que se retiría la actual Comunicaciones, va a ser el rival de ellos para esta fiesta deportiva. Ya son 50 quetzales el costo del boleto en todas las localidades. Espera unos 14,000 aficionados esta noche para despedir al último 10 del equipo Comunicaciones, y que lógicamente estará jugando con los dos lados, con los amigos y con la actual Comunicaciones. Otro que se retira y va a aprovechar para que también la gente le brinde un apoyo incondicional. Nos referimos a Rafael Humberto Morales de León. Se va Rafa, dice él que tenía para un año. Coincide con lo que yo pensaba. El día de ayer se lo decía a don Augusto. Me parece que tenía para un año, dos años más. Él dice, bueno, me hicieron retirarme, dice, pero es lógico que cuando un equipo ya no quiere al jugador, pues le dice, mira, retírate, te ofrecemos gerencia deportiva, te ofrecemos como entrenador de las fuerzas básicas. Pero no es que la directiva no lo quiera, sino que el entrenador de turno, que es Marco Antonio Figueroa, ya no quiere contar con ellos, no quería contar con el Moyo, no quería con Rafa Morales. Esperemos que no salga diciendo, sí, que no hay identidad, porque ahora trajo jugadores que salieron del seno de Comunicaciones, de las fuerzas básicas, de Winder, Diego Sánchez no, pero Kevin Grijalva, de Winder, también está Brian Castañeda, en fin, jugadores que son netamente blancos. Esperamos que le funcione su táctica de 21 jugadores y 10 jugadores juveniles. Esperemos que dentro de 6 meses no diga, bueno, dejé al equipo en las últimas posiciones, mejor me voy porque no hay fórmula de sacarlo adelante. Esperemos que no sea de esa manera. Él no tiene vuelta de hoja, él formó este equipo para el presente torneo y lo dicen sus dirigentes, lo dicen los aficionados. No tiene el margen de error para ese torneo. Así que se despide un grande. El Moyo Contreras, 597 juegos, 83 goles, 80 participaciones con selección. Bien por él, estuvo con el Arsenal de Sarandí, Argentina, con el Club Atlético Fénix de Uruguay y también con el equipo de la Universidad de Concepción allá en Chile. Se va José Manuel Contreras, enhorabuena por él y estaremos atentos al juego que estarán escenificando el día de hoy, 19 horas en el Cementos Progreso, ahí en la capital guatemalteca. Y bien, seguimos el curso del fútbol guatemalteco porque ya la próxima semana se viene la primera fecha, el 24, 25 y 26. Cobán Imperial se va a enfrentar a Malacateco en el Estadio Santa Lucía de Malacatán. Marcos Acosta no verá acción porque tiene 2 juegos de suspensión del anterior torneo y todo parece indicar que Vladi Aldana tomará su lugar. Es cierto, sufrió un accidente automovilístico el día de ayer, pero a Dios gracias no pasó a más, no tiene ninguna lesión más que el susto y estará presto y dispuesto para ser parte de la elección titular de Ramiro Augusto Cepeda la próxima semana. Ya listo el equipo de Cobán Imperial. El día de mañana estará jugando ante el equipo de Chichicasteco a las 13 horas en el Estadio Verapaz. Entrada completamente gratis. Invitación cordial para todos los aficionados que quieran ir a ver al elenco azul para su juego amistoso último de preparación el día de mañana ante el equipo de Chichicasteco de la Primera División. Así que estarán viendo a todos los jugadores que ya están en el seno del Cobán Imperial para que tengan a bien observar los movimientos, los detalles que faltan para conformar un buen elenco y entrar de lleno a la participación del torneo Apertura, que se inicia, como ya dijimos, el 24 de la otra semana, 24 de julio. Va caminando el año 2026. Y hablando de equipos que van a participar en la temporada 2026-2027, ya que estamos analizando los equipos, ya analizamos al equipo rojo, al principal, a Comunicaciones, a Xelajú, a también al equipo antigüeño. Vamos a analizar al equipo de Misco, porque este equipo de Misco está bien dirigido por el Chapa Fabricio Javier Benítez Piris, y casi no cambia, no cambia su elenco. Se van cuatro y llegan cuatro, así que está bien diseñado este equipo de Fabricio Benítez, que busca repetir. Siempre peleó el primer lugar con el equipo rojo del municipal. Por cierto, va a jugar en el estadio El Trébol Manuel Felipe Carrera los partidos de local que tiene en la Copa Centroamericana. Ya todo está dicho y hecho con la directiva del equipo rojo del municipal. 30,000 le va a costar el arrendamiento de dicho escenario deportivo, que es avalado por la CONCACAF para que pueda jugar partidos internacionales. Así que en el cemento, en el estadio El Trébol, estará jugando sus partidos de local de la Copa Centroamericana los Chicharroneros del Deportivo Misco. La nómina actual de este equipo es encabezado por los guardametas Kevin Jorge Amílcar Moscoso, Maynor Roberto Padilla y Mario Mendoza. Son los tres guardametas que están inscritos ya en el equipo del alcalde Neto Brand. Los defensas, Yeshua Urizar, Jeremy Chinchilla, Diego Orlando Méndez, también Manuel Enrique Moreno Ordóñez, Allen Josué Llanes, Jorge Luis Sotomayor, el argentino, también Nixon Flores Reyes, Rodrigo Marroquín y el Chaco Cristian Alexander Jiménez Martínez, ex municipal, ex antigua GFC, estará jugando para el equipo del Deportivo Misco. Buena defensa tiene. Todavía están los casi los jugadores. Solo Cristian Jiménez llegó, ya no está Facundo Nicolás González, el argentino. Volantes, Kenner Lemus, Oscar Rolando González, Kevin Omar Illescas, Snaidy Zúñiga, Cristian Omar Ojeda, también está el argentino Fernando Gabriel Arce, José Ramón Bolaños, José Ra, este buen muchacho de 18 años, suma minutos de edad limitada, es uno de los que más participación tuvo en el torneo de apertura y clausura del torneo 25-26, Jonathan Pozuelos, también Jan Jonathan Márquez, que seguirá un año más, a pesar de que tiene ya 41 años, estará jugando todavía otra temporada. Esteban Gabriel García, también el brasileño se quedó, todo parecía indicar que no entraba, pero sí, Kennedy Rocha, también Liner O'Neill García, después de que el fantasma no lo quiere en Comunicaciones, pues hoy jugará un partido de despedida a su amigo Liner O'Neill con los amigos del Moyo. Y ya es parte del equipo del Deportivo Misco. Buen refuerzo para el equipo misqueño. También está el mexicano Julio Cruz, Douglas Mazariegos y el subgoleador Nicolás Iván Martínez, Nico Martínez, que vino para Juventud Ritalteca en el lejano 2010 en primera división y fue campeón goleador en su primera temporada. Y cuando llega a Liga Nacional se convierte también en un goleador nato. Jugó también con Cobán, hizo 9 anotaciones. Recordamos una seria lesión, lo dejó al margen del Cobán Imperial. Lo hubieran aguantado, estuviera todavía este muchacho, buen jugador por cierto. Jóvenes que ya han debutado con el equipo de Misco y que suman minutos para el presente torneo. Ya debutaron el año anterior. Aldo Luna, defensa central, buen jugador. Lateral izquierdo, Jeffrey Segura. Volante de contención, Edilson Josué Reyes. Buenos jugadores, estarán también todavía. Eric Arévalo, José Eduardo Can, un buen volante ofensivo. También Audiel Ezequiel Muñoz, 20 años este muchacho, Audiel Ezequiel Muñoz, puntero izquierdo rápido, lo vimos jugar. Tiene cómo echar mano de jóvenes que van a sumar minutos, pero el que va a sumar minutos acá es José Ramón Bolaños, y por ahí Jeffrey Segura y Aldo Luna y Edilson Josué Reyes, también lo vimos actuar en diferentes partidos. Tiene para buscar un poco más. Esperemos que este equipo de Misco sea protagonista en el torneo de la CONCACAF, en la Copa Centroamericana, porque necesitamos que el fútbol guatemalteco vuelva a relucir esa capacidad que tiene en cuanto a nivel de equipos. Ya lo hizo Municipal en su momento, ya el lejano 2004 que ganó un tornado de UNCAF, ya no lo ha hecho hace cuánto, 22 años que no logra alcanzar un cetro a nivel centroamericano el equipo rojo del Municipal. Así que, ¿dónde vemos al equipo de Misco? Peleando los primeros lugares. Ahí de repente otra vez con el equipo rojo, con Antigua, con Xelajú. Ahí lo vemos peleando este equipo de Antigua. Tiene buenos jugadores, sigue la base principal. Y eso es lo más importante de ellos, que mantienen esa base. Solo se han ido pocos los jugadores que se han ido. Facundo Nicolás. También Michael Moreira, que fue prestado a Cobán Imperial. De ahí partamos, no hay más salidas, porque el entrenador, eso tiene, Fabricio Javier Benítez, busca la manera de mantener un 11 ideal, y si no le han salido las cosas, por pequeños detalles ahí que no han logrado hacer funcionar la artillería pesada, como suele decirse, a la hora buena, a la hora de llegar a las finales. Saludos cordiales a los buenos amigos que están en plena sintonía de Circuito Deportes a esta hora de la tarde. Ya estamos por finalizar la misma edición 213 en la historia. Así que para Misco, que se va a enfrentar al equipo rojo del Municipal el próximo viernes 24 a las 20 horas en el estadio Manuel Felipe Carrera, el Trébol, dado de que ambos conjuntos tienen juego para la semana del 28, 29 y 30 de julio en la primera fecha del torneo de la Copa Centroamericana. Así que todo listo entonces para que Deportivo Misco debute ante el equipo rojo del Municipal. Así que vamos a seguir viendo equipos que está en lista de los que consideramos nosotros que pueden ser protagonistas. Otro equipo que nos ha llamado la atención sigue con su gente. Creo que va a llegar don Martín Adrián García Curbelo, ex entrenador de Cobán Imperial. Nos referimos al Club Deportivo Guastatoya, en donde definitivamente estará acompañado por su compatriota Pablo Rodríguez y el preparador físico Ricardo Bracamonte. Seguirá Rubén Escobar Fernández, el paraguayo, en el arco. Llega Llanos, se fue Jordi Cifuentes para Marquense, pero llega Brian Hernández Aroche. Es un guardameta de ellos, ha estado en primera, ha estado en tercera, en segunda división, y ahora pues regresa otra vez. Christopher Suchite, juvenil de 17 años, estará como tercer guardameta. Los defensas: Wilson Augusto Pineda, Andy José Contreras, que viene de Comunicaciones, Emanuel Antonio Llori, el argentino, Herbert Amaniel Morales, seguirá un año más, Brian Morales, que viene de Malacateco, estará ahí, dado que se fue Usías Bernabé. Solo se cambiaron de equipo, Usías se fue para Malacateco y Brian viene para Guastatoya. ¿Qué les parece? El juvenil Luis Benjamín Urías, que suma minutos de edad limitada, Samuel Enrique Garrido Arriaga, y también Víctor Armas, el lateral izquierdo titularísimo. Volantes: Ariel Denilson Sánchez, Carlos Fernando El Choco Alvarado, seguirán un año más, Marlon Renato Sequén Zurui, el número 10, llega Javier Estrada Hidalgo, exjugador de Cobán, prestado por el equipo rojo del Municipal, los jóvenes Ariel Long y Jordi Aguilar. Asimismo, de Comunicaciones, préstamo Eddie Palencia, contrataron a Nicolás Lobato, le quitaron al argentino de Aurora, buena contratación. Jonathan Estrada, sigue un año más, llega o sigue José Almanza, el mexicano, el joven Hilder Cruz, el hondureño uruguayo Ángel Tejeda, también Brian Manolo Lemos, el pelón, exjugador de Cobán, llega por pedido de Martín García, Gabriel Gutiérrez, juvenil también, y Víctor Ábalos, el paraguayo, Víctor Ábalos, el centro delantero. Lo que sí veo de que no tiene otro centro delantero, porque solo es Víctor Ábalos, de ahí solo son volantes. A la hora de, podría ser Ángel Tejeda, que ha jugado también en Honduras como centro delantero, pero es más tirado por la banda izquierda. Acá vemos un poco igualado con lo que tiene Cobán Imperial, de cierta similitud de fuerzas con este equipo, O sea que si analizamos Municipal, Xelajú, Misco, Antigua Misco, Comunicaciones, Guasatoya y Cobán, están equiparados a estos tres, van a disputar para mí entre el quinto, sexto y séptimo lugar. Ahí van a estar férreamente disputando esa posición. Y los demás considero que van a estar los cuatro primeros por la capacidad de sus elementos que tienen ahora en su organigrama de equipo, en su plantilla mayor. Pero veremos, acá solo estamos haciendo un análisis de cada uno de los equipos según su plantilla, según hasta cuándo pueden llegar, hasta cuánto pueden llegar, qué posición puede ser. No sé, podemos equivocar, lógicamente. De repente decimos que van entre quinto y sexto y nos sorprende con una buena actuación. Eso no se puede prever, simplemente por lo que tienen dentro de su plantilla de jugadores. Bien, entonces por lo de el equipo de Misco, liderados por Fabricio Javier Benítez Pérez, y lo que hace también Martín Adrián García, que ya conoce el medio nacional, haber dirigido a Chuapa, haber dirigido a Zacapa en su momento, lo hizo con Cobán Imperial, sí tuvo alguna buena actuación, pero tampoco fue lo suficiente como para decir que fue un entrenador que sacó, quizá le damos un 6, un 6.3 con el equipo de Cobán Imperial. Veremos qué puntaje logra con el equipo de Guastatoya. Dos equipos que se preparan. Guastatoya se prepara para enfrentarse el sábado 25 de julio a las 15 horas en el Estadio Cementos Progreso ante los Tigres de la Aurora. El equipo, dos felinos, dos equipos, uno verde y negro, el otro amarillo y negro, dos equipos aurinegros se van a enfrentar en el Cementos Progreso, 3 de la tarde, para iniciar el torneo de apertura. Dos fuerzas casi equiparadas también, porque Aurora tiene lo suyo, se le han ido piezas importantes, pero también contratan jugadores jóvenes que pueden hacer bien las cosas y, ¿por qué no?, estar Saúl Fernández Phillips con la idea de que contrató jugadores de primera división y que tienen porvenir o tienen futuro en el fútbol guatemalteco. Bien por ellos entonces, y a dar marcha adelante con el torneo que se avecina, el torneo Apertura, en donde definitivamente todos los equipos entrarán, unos buscando en sí la clasificación, otros para mantenerse en la máxima categoría de nuestro balompié, porque definitivamente, de que hay que ser sinceros, equipos como Aurora, que tiene una plantilla limitada, San Pedro pues sí contrató jugadores de experiencia, pero vamos a ver cómo les funciona. Suchitepec es igual, tampoco es que estamos diciendo que se vayan al descenso definitivamente, van a tener que pelear juntamente con Marquense y Malacateco, que se debilitó un poco, pero también dan pelea, y estaremos pendientes de lo que haga Cobán Imperial en su primer enfrentamiento en el Estadio Santa Lucía ante los Toros del Deportivo Malacateco, en donde definitivamente va a ser el sábado 19 horas en la ciudad fronteriza de Malacatán. Así que la información de la semana, gracias amigos por haber estado con nosotros en este medio del 107.9 Gerardi Estéreo, a través de la edición 213 de Circuito Deportes. Agradecidos con cada uno de ustedes de esta semana, de lunes a viernes, nosotros y nuestro creador nos presta la vida. El lunes volveremos nuevamente a esta misma hora para llevarle la mejor información de lo que acontezca por el tercer lugar del Campeonato Mundial, la final del mismo el domingo, y el sábado también, el día de mañana, se jugará la final de la Supercopa de una entidad bancaria del fútbol guatemalteco, y lo que va a suceder el día de hoy en la despedida del último 10 del fútbol guatemalteco, José Manuel El Moyo Contreras. Así que gracias a los buenos amigos de Cooperativa Cobán, Arrocera Polo Chic, Serigrafía Tezulotlán, asimismo Autorrepuestos Los Tres Reyes, a nombre de don Valdemar Max, ay, saludos cordiales, va en camino, ya va a llegar a su casa, a su centro de descanso, Don Víctor, agradecido la semana por tu colaboración, don Víctor. A don Víctor Caunal, buena música también. Y un amigo de ustedes hoy, don Augusto, pues estará descansando, no sé. Y un amigo de ustedes, Carlos Enrique, volveremos así el próximo lunes. Estaremos de lleno con más información deportiva. Por hoy, buen provecho, buena noche, hasta entonces.
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3: 18 horas con 58 minutos.
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1: 20 horas en punto.
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1: 20 horas con 42 minutos.

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Las Marías, Nali Jesús. Amanán, hola, buenas noches, don Víctor. Acá le saluda Marta en San Fernando Chal. ¿Qué tal, Marta? ¿Cómo te va? ¿Cómo te ha ido? Juanajuín, Natanael 502. Es que chacli me gusta. Aneche que oye, si se va como en este, que chacé. Hola, Orienta Cachabas, Juanica, WhatsApp 4670-8536. Juan Cojuizali 79-52-19-28. Pacho, que es Cabinguil, como en este. 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

Muchas gracias. Buenas noches, don Víctor. Hola, doña Silvia. Buenas noches. Se ha hecho el hecho cada vez a la Ángel Ninque. Esa es la chola, la insatech. Y la in.

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Yo creo que es más que la leca lo que es más chocho. 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Recordados hermanos que un alma tenemos y si lo perdemos no lo recobramos. 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

0: 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saludar al primo ya fuimos a visitarlo mi estimado Gracias a Dios ahí él se está recuperando gracias porque fuiste a visitarlo No, ahí estamos a visitar al primo Arnoldo, la chanita, saludo primo, bendiciones, ánimo ahí. También saludando ahí a don Ordóñez, Edwin Ordóñez, y también en especial a la hija que se está encargando de cuidar al primo ahí, Arnoldo, la chanita, a doña Magalí. 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Buenas noches don Víctor, no lo asusté. No lo asustó el temblor. Dice, pues no lo sentí. Le decía que no sentí el temblor. Solo me dijeron, ¿sentiste el temblor? No sentí. Pues así, esa es parte de lo que decíamos, que cómo surgen los temblores, por qué surgen los temblores. Son causados principalmente por el movimiento y la fricción de las placas tectónicas. ¿Eh? Se mueven, hacen que... 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Le carona castiga, y la oble casca, sin. Os nacía que con el cabello, una buena amistad tienes tú. Alaba a Dios, pues la amistad es un bien, señor ya. 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
1: 21 horas con 20 minutos.
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1: 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Hola, don Víctor, acá estoy escuchando en Tonzulu, culá, soy Joaquín. Me complace un canto, sasale, cachul, cuots, vinto, bichan. 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

0: 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Hola, buenas noches, hermanos, saludos. Saludos desde Nevada, de Estados Unidos. Buenas noches, les saluda de Young Zona 11, Mario Pop. Les saluda el Young. En Gualón es Mario Pop. En Gualón, le faltó una letra ahí. Hola, ¿qué tal? ¿Cómo están ustedes? Hola, saludos don Víctor acá en Chamtaa. En Chamtaa, le taloy aquí, Kawa Hermenegildo, Macuangata, Rana Loy. Saludos don Víctor aquí de las Rosas. Marna Cana de las Rosas. Ahora, ¿cómo les mandó seré de Coach Beninquil, Chokesh? 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estamos Madeline bendiciones para usted y familia Abanan Honchik le Cajonal Casal Uchillando su Kesak Comanes.
1: 21 horas con 41 minutos.
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Hola, buenas noches. Aquí te escucho en Monte Alegre, Ixcán, Playa Grande. Oh, qué bien, gracias. ¿En dónde? En Monte Alegre, Ixcán, Playa Grande. También saludamos ahí a doña Amanda. 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Cuanes, también saludamos a la seño Elsa. Elsa es doña, seño Elsa o señor Teresa. Mañal Martínez. Yo te escucho, don Víctor. Ahí estamos. Ahí siempre saludando ahí a la hermanita de San Martín, a todos. Y a todas que a veces pasando ahí nos ofrecen un cafecito. Venga a tomar su cafecito, don Víctor. Ah, muchas gracias. Y el panito, así que bendiciones. Sandy Sandita. Así como te llamas. ¿Cómo quién se llama la radio? Estéreo Gerardi 107.9. También saludamos allá por Rubel Chaima, nuestro amigo y hermano Mario Vaca, doña Olivia. Saludos allá en Rubel Chaim. Por ahí también cerca a don Jesús Yat, a don Pedro Yat, a Carlos Su, a Cristina, a doña Juana, a toda la familia Hup Yat ahí al pie del Calvario. También acá dice Sala Chol Cuachino, Chengele Caloira, ah, agua. Se ha dicho elegir a Cuicho Creele Caloi. Kawa Kawani Kwanarin Cantola Edgar Rolando Pacay, nuestro amigo, gracias mi estimado. 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
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Saludo aquí, te estoy escuchando, Las Flores Tucurú. Buenas noches, amigo, La Chinamel, Gustavo Max. Bueno, hasta acá llegamos, así que pásela bien, feliz noche, Dios les bendiga.

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0: 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Lectura del Santo Evangelio según San Mateo capítulo 12 versículo 14 al 21. En aquel tiempo los fariseos se confabularon contra Jesús para acabar con él. Al saberlo, Jesús se retiró ahí mucho, lo siguieron y él curó a todos los enfermos y les mandó enérgicamente que no lo publicaran, para que se cumplieran las palabras del profeta Isaías. Miren a mi siervo a quien sostengo, a mi elegido en quien tengo mi complacencia, en él he puesto mi espíritu, para que haga brillar la justicia sobre las naciones. No gritará, ni clamará, no hará oír su voz en las plazas, no romperá la caña requebrajada, ni apagará la mecha que aún humea, hasta que haga triunfar la justicia sobre la tierra. Y en él podrán todas las naciones su esperanza. Palabra de Dios.
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Hola, buenos días, don Víctor. Feliz mañana, muchas gracias. Igual para cada uno de ustedes, desde ya agradecido con Dios por volver a vernos, por volver a escucharnos, por una semana más, un día más, esperando, dando lo mejor, como dice su palabra, para que salga a luz la justicia y la paz de los pueblos, dice. Saludos desde Maryland, Estados Unidos. Aquí son a las 7 a.m. Así son dos horas de diferencia. Así que desde Maryland, Estados Unidos, nos están visualizando. Gracias ahí al amigo que nos visualiza y nos escribe. La banana, che, buenos días, don Víctor, acá estamos escuchando. Soy Leonardo Max Lem, le mando un saludo cordial a mis tres nenas, Sheila y Caroline y Lisbeth, y su mamá también, Leticia, y me complace con la música de las palomas Ojos Verdes. Acá están Ojos Verdes.

Andrea from Mexico, Yoko, Chikula, Kumanas. Gana Quina, Chi, Honche, Gana Andreita. Andreita, buenos días, don Víctor, saludos, muchas gracias. Bueno, ahí estamos con la lectura de los mensajes que nos han... ¿Qué tal, don Víctor? Un saludo para mi amigo Ambrosio Rush, que estamos acá en Hotel La Providencia. ¿Cómo están ahí, muchachos? ¿Cómo están ahí a tomar un cafecito, hombre? Sírvanse cafecito ahí con leche para levantar ese ánimo. Saludando también a doña Floridalma Chiquín. Allá por la 30, también por la 30 nos está sintonizando don Víctor Chomo, doña Hortensia, doña Vicky Ángel. Por la 16 avenida también don Rudy Chung, doña Floridalma Coy, doña Patti. Bendiciones a todos y vamos a escuchar esta bonita canción de Le Odán. Solicitud de Marta ya en Carlos V. Esa pared que no me deja verte, sí.

0: 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Buenos días, don Víctor, acá estamos visualizando en Chiremosh, Cobán. Más sale hecho la Chiremosh Temal. Chan Rabinquil, Cabo Alejandro, Chan Rabinquil, Cabo Cana Margarita, Lintuca, Juí, más sale hecho la Chiremosh Temal. Buenos días, soy Nidia. Hola, Nidia, buenos días. ¿Todo bien por ahí? ¿Por dónde nos visualizan? Yechate, desde Guatemala, Jorge González. Mucho gusto, Jorge. ¿Quiénes más nos están visualizando desde los diferentes puntos cardinales del planeta Tierra? Hola, ¿qué tal, don Enrique? Buenos días, saludo desde Esquipula, Chiquimula, Guatemala. Qué bendición ahí saber de que en Esquipula estamos llegando también. Bendiciones ahí a nuestro amigo Sonajem Chan Yekaloyran. Habrá negocio que sale acá y la palca saldo. Vamos a la pausa comercial.
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0: 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Buen día, don Víctor. Saludos y bendiciones en esta mañana, en este fin de semana. Ahí andamos, don Víctor, ahí pasando lo primero, Dios, darle las gracias por la vida y ahí con la tristeza que uno de nuestros tíos está a punto de fallecer. Y ahí vamos, y gracias, don Víctor. Ánimo, mi estimado Oliver Tun. Así es, cuando toca, toca, papá, no hay otro, no hay quite. Y mientras tengamos vida, seamos mejor persona, esa es nuestra predicación. Y ese es nuestro mensaje a diario, seamos humanos, seamos buenas personas. Entendamos que la relación humana es base fundamental para nuestra existencia, que significa que nos comuniquemos, que nos apoyemos, que nos entendamos, que no nos condenemos. Y no digamos de que uno va al infierno y otro va al cielo. No, al contrario, debemos luchar contra todos, pero en equipo. Así es, mi estimado Oliver. Bendiciones y mucho ánimo. Buenos días, don Víctor. Acá estoy sintonizando en la aldea Chicacau. Soy Marco Antonio Solís. El cantante. Saludos a la familia José. Compláceme con la canción Ya Viene Amaneciendo. Saludos. Acá, buenos días. Acá te estoy visualizando en Zacapa. Saludos desde Houston, Texas, Estados Unidos. Soy de Petén. Buenos días, saludos desde Caón, Alta Verapaz, de Santa Inés. Saludos a la familia Tulasí. ¿Quién es más? ¿Quién es más? Buenos días, saludos desde Chistec. Una canción de las palomas. 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

Santiago Cook. Es que chakeli. 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Ahí también el saludo para mi amigo Oliver Tung. A continuación, dice acá, yo quiero escuchar, dice don Santiago. Don Santiago en la Libertad Petén, abrazado en el poste.

0: Las 5 de la mañana con 40 minutos.
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Salika kang kail el madrugado ranchero. Igual manera vamos a saludar a nuestro amigo Carlos Paitas. Yo quiero la de Rigo Tobar, la sirenita. Ahorita, mi estimado, ahorita te ponemos ahí a Rigo Tobar para levantarte el ánimo, papá. Saludos allá por la zona 1. Hola, buenos días, escuchando en la zona 7 de la capital. Buenos días, don Víctor. ¿Qué tal, doña Araceli? Buenos días. Hola, buenos días. Acá te estoy escuchando en Chiquileu. Saludo para mi papá Julio Chum. Bendiciones en su programa. Siempre escuchamos en Cipresales, Chobal. Hola, buenos días. Acá te estoy escuchando desde Miami, Florida. Saludos para ti, hermano. Gracias, mi hermano. Igual, échale ganas ahí a dar lo mejor, mi hermano. Una rancherita ahí, la Chabela, por favor. Hola, Chengarán, la flaquita. Alin Yoguin, Chacuabinquil, Mamacha. Quique. Lechik, Rudy Pérez, escuchando. Don Víctor, zona 1. Saludos. Buenos días, escuchando en Fray Bartolomé de las Casas, trabajando en el hospital. Ah, dar lo mejor ahí con los hermanos, por favor. Es triste escuchar cuando alguien llega al hospital y como que ni coco le ponen. No, hombre, somos humanos. Y la verdad es que debemos de dar lo mejor por ese prójimo. ¿Por qué? También por eso nos pagan, ¿verdad, mi estimado? ¿Cómo lo visualizas? Por cuando uno trabaja en alguna empresa, en algún lugar, pues tiene que dar lo mejor porque de ahí sale el billete. Rudy Pérez, allá por la zona 1, mi amigo el licenciado. Bueno, ya casi llegando al final del madrugador ranchero y para saludar a nuestro amigo Paitas, la sirenita. Arranza el cuán de calor y camigo las paitas, choche caminguil. Otro canaje cuán con el audio, choco.

0: Nachi, saludos, don Víctor, aquí visualizando en Chisuhay. Soy Imelda. Hola, Imelda, buenos días. Gracias por visualizarnos. Buenos días, acá te mando un saludo en Carolina del Norte. Arán Huancoa, oye, no me saludó. Bien, ahí está el saludo, mi estimado. Bueno, ya llegando al final de nuestro espacio, y como también tenemos ahí a don José Luis en las Pacayas Chisec. Muchas gracias también, don José Luis, bendiciones ahí en las Pacayas. Nuestra cápsula, segunda cápsula de la mañana. Nuestra cápsula de la mañana es el día en nuestro calendario maya. Hoy es el animal guardián, es el corochoch, pájaro carpintero. Nahual del día, ocho noj. Mes que llevamos es el A. Día del mes, 10 mol. Cargador, un quej. Año que estamos llevando, el año 5154. Fase lunar creciente. Pues hasta acá llegamos. Que siga escuchando la estación 107.9. En breve nos trasladamos desde el Centro Radial de San Pedro Cachao.
1: Las 5 de la mañana, con 59 minutos.
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0: ángel del Señor anunció a María.
1: Y concibió por obra y gracia del Espíritu Santo.
0: Dios te salve María, llena eres de gracia, el Señor es contigo. Bendita eres entre todas las mujeres y bendito es el fruto de tu vientre Jesús.
1: Santa María, Madre de Dios, ruega por nosotros los pecadores, ahora y en la hora de nuestra muerte. Amén.
0: He aquí la esclava del Señor.
1: Hágase en mí según tu palabra.
0: Dios te salve María, llena eres de gracia. El Señor es contigo. Bendita eres entre todas las mujeres y bendito es el fruto de tu vientre Jesús.
1: Santa María, Madre de Dios, ruega por nosotros los pecadores, ahora y en la hora de nuestra muerte. Amén.
0: Y el Verbo se hizo carne
1: y habitó entre nosotros.
0: Dios te salve María, llena eres de gracia, el Señor es contigo. Bendita eres entre todas las mujeres y bendito es el fruto de tu vientre Jesús.
1: Santa María, Madre de Dios, ruega por nosotros los pecadores,

0: ahora y siempre, por los siglos de los siglos. Amén.
1: Derrama, Señor, tu gracia en nuestros corazones, para que los que hemos conocido por el anuncio del ángel la encarnación de tu Hijo Jesús, merezcamos por los méritos de su pasión y su cruz, alcanzar la vida eterna. Por Cristo nuestro Señor. Amén.

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0: 7:04.
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2: 7:33.
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2: 7:41. 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

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Oportunidad de empleo, están contratando personal para trabajar en La Palma, Cosecha y Pepena. Salida domingo a las 8 de la mañana, punto de reunión Iglesia Católica. Ofrece pago por día 120, si trabaja por tonelada sube más el pago. Para mayor información comunicarse al 37 89 50 27 con el señor Francisco May. 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

Oportunidad de empleo. Están contratando personal para trabajar en La Palma, cosecha y pepena. Salida domingo a las 8 de la mañana. Punto de reunión. 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Si trabaja por tonelada, sube más el pago. Para mayor información, comunicarse al 37 89 50 27 con el señor Francisco May. 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
1: La hora es presentada por...
2: 8 horas con 2 minutos.

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Son las 8:03 en Estéreo Geraldi. Ya estoy acá, ya me presenté. Y ya estoy en sus hogares, mis amigos. Que la pasen súper bien en esta programación de música variada. Recuerden que es la música campechana. La música del campo. Que la pasen súper bien entonces, mis amigos. Son las 8:04. Ocanes comón, acuanquinarina, xinculún, sacala, cuaxaquina, acaí, nanumeli, cuaxaquibora. 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Acuanquinarín, alejun cabal, escomón. Así es, mis amigos, vamos a iniciar esta programación con una de los, bueno, del dueto Las Palomas, para que ya comencemos a agarrar calorcito, cariñito de mi vida.

0: Vamos con las llamadas. Aló, buenos días. ¿Qué tal? Muy buenos días, mi amigo. ¿De dónde me llama? ¿De dónde me dice? Ah, qué bueno, Mario René. Ah, qué bueno, Mario René, ¿qué te incluimos?
1: Aquí te estoy escuchando, programación.
0: Muchísimas gracias.

de Chamelco. Que la pase súper bien Mario René allá en Chamelco. Y también está allá degustando del delicioso desayuno. Bien provecho, Mario René.

0: decíamos cómo están cacheteaditos por lo enamorado que están a cargo de Eleno. Entonces no son solo palabritas para esta mañana cuando son las 8:12 en Estéreo Gerardi.
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2: 8:26.
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que salió de allá de Campuro a las 6:20. Allá están esperando su desayuno también. Oh, ya desayunaron. Ya desayunaron. 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Se ha dicho el Juan Carlos Chirulijelana Juan a las 11 Mareuta a las 12 Chocochi el Karim Kuchiksa Litelamit Karchacha las Elías. Se ha dicho el Gil Bichoquereche Junilish Común. Saludos para don

0: están escuchando hasta allá en un municipio de la ciudad capital del país. Salcholejil chojereche junil beshcomón, sasaje chol teshpokok, chaxali número 79521928. Así como hizo Elías, el que apoya a don Carlos Caal en la coster que viaja para Campur. Cambina Xazali, Hacholchis, Cambalic, Ángel Sale, Junca, Vales, Comón, Hanaín, Estéreo, Gerardi. Saludos para doña Marta.
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0: Muchísimas gracias por estar en la frecuencia 107.9 de Estéreo Gerardi Flori. Saludos para la familia, saludos para los niños, para los adultos y para también los de la tercera edad. Muchísimas gracias por reportarse a través de la línea telefónica 79-52-19-28. Que la pase súper bien, Flori. Y aquí está la canción Te Vas, Ángel Mío, de Cornelio Reina, para complacer a Flori allá en Sacanidad de San Pedro Carchá.
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3: 8 horas con 44 minutos.

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Son las 8, son las 8 de la mañana con 45 minutos en Estéreo Gerardi. Saludos para nuestro ex compañero José Luis Carlos.

0: o 12 del mediodía, allá con rumbo a Campur. Y nos vamos para la llamada telefónica. Aló, muy buenos días, Gerardi. Aló, muy buenos días. Aló, aló. Aló.
1: Aló.
0: Aló, buenos días.
1: Aló, buenos días.
0: Sí, muy buenos días, ¿de dónde me llama? Con todo gusto, ¿de dónde me está llamando?
1: Aquí en Caserío Nacimiento.
0: Caserío Nacimientos en Sayachel, Petén.
1: Ajá.
0: Ah, qué bueno. ¿Cuál es la música que desea escuchar?
1: Una Temerarios.
0: ¿Una de Temerarios?
1: Ajá, de Mujer de los Dos, dice.
0: Mujer de los Dos.
1: Ajá.
0: Con todo gusto. ¿Cuál es su nombre?
1: Me llamo Lucrecia. Sí, saludo a mi familia Chocó.
0: ¿Familia Chocó?
1: Chocó.
0: Chocó. Con todo gusto.
1: Va,
0: ¿va a saludar a alguien?
1: No, solamente mi familia.
0: Sería un nacimiento.
1: Para usted y bendiciones.
0: Muchísimas gracias.

Bien, allá en el calorcito, supongo que hay calorcito el día de hoy porque ya no hay mucha lluvia. Gracias a Dios ya pasó el temporal que nos asustó de verdad porque muchos

Salomé Cacauco. Gracias por darle lectura a mi saludo, dice. Cómo no, estábamos saludando a todos los pilotos y menos a él, ¿verdad? El piloto que lleva un gran camionón como de 10 metros de largo. Saludos, Johnny. Muchísimas gracias.

Chicabán, en el departamento del Quiché. Y allá siempre, siempre, siempre nos escucha Jordan. Y aquí tenemos entonces la complacencia para Jordan Gómez. Muchísimas gracias por preferir la frecuencia 107.9 de Estéreo Gerardi en este sábado 18 de julio. Recuerden que ya esta semana que viene va a ser los Juegos Magisteriales, por supuesto, de los maestros del departamento de Alta Verapaz. Así que estarán llegando diferentes municipios, maestros de diferentes municipios del departamento. Van a estar alegres los mentores, van a estar muy alegres porque van a estar jugando en las diferentes disciplinas deportivas. Únicamente seis para las 8. Aquí está entonces la complacencia de Jordan Gómez en esta mañana.

mis amigos. ¿Qué nos pasa? ¿Qué nos pasa? Cuando únicamente 3 para las 9. Muchísimas gracias, don Marcelino Méndez, allá en Aldea El Pinal, rumbo a la...

ahí. Allá por el Pinal. Allá barrio El Chivo, allá en barrio barrio Los Chivos, no El Chivo. Por el barrio Los Chivos, allá en Aldea El Pinal de Chicamán, el Quiché, nos está sintonizando don Marcelino. Gracias, gracias don Marcelino por ponerle atención a lo que hacemos. Porque si no, nos jalan las orejas. Canes Comón, se ha hecho la gilcho a Cueca o a Marcelino, Nashnauli, Chica o a Marcelino. Sacalta, Quilchi, Chavila, Orchan. Ahí mira bien su reloj, dice. Se ha hecho la gilcho.

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Aquí está la cruda, aquí está la cruda para complacer a don Marcelino Méndez allá en la aldea El Pinal de Chicamán, el quiche así es de que la pase súper bien. Entonces, don Marcelino, la cruda de Antonio Aguilar.

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1: 9:06.
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0: la, bueno, por la sugerencia. Sait olegil chogera chunil es común, bantios bantios eran que yo que chico chiverin kin sale un cabal chiruli elana Juan, chiruli elana Juan, nos vamos a la comunicación. Aló, muy buenos días.
1: Aló, ¿qué
0: tal? Barrio Cacha Chipococ.
1: La felicidad, los
0: cruces PT. La felicidad, solo con felicidad se mantienen allá, Tojarón, Barpe, San Luis Petén.
1: Las cruces PT.
0: Las cruces. Tojarán la felicidad, Funes Saif, Cholarán Petián.
1: Ah, como bien.
0: Ani acaba.
1: Ah, de ahí Vilma.
0: Vilma, Carlos Vuelta, acaba, Ches Vuelta, acaba.

0: placer, es Gerardo.
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0: 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Belep, Cicna, Numeli, Belep, ahora sí es de la buena suerte, 9:09, ¿verdad, don Marcelino Méndez? ¿Verdad, doña Marta Requena? Ahora sí. ¿Qué nos pasa? ¿Qué nos pasa? Bueno, somos humanos, tenemos el derecho de equivocarnos en algunos casos. Solo el Todopoderoso, solo el Todopoderoso no se equivoca. Son las 9:10. 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
2: 9:10.

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tarde, son las 9:13. 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

Hola. Y un saludo a Mateo Chell en Atlanta, Georgia. Ahí está. Nos cuesta un poco pronunciar los lugares de allá del norte porque nosotros no somos English. Así es, mis amigos, allá en Atlanta, Georgia. Allá nos escucha Mateo Chell. Seguramente es del Quiché, muchacho, con lo que escucho su apellido. Solo en el Quiché he escuchado el apellido Chell. Pero allá en Atlanta nos está escuchando en este momento porque anda allá chambeando el jovencío. Saludos entonces para Andrés allá en Dallas, Texas, Estados Unidos. Jocan Vies Comón, Saicho Legil Chocere, Jocan Ajuito, Jaranza, Linajej, Caserío Nacimiento, Sayachel Petén. Lucrecia Chococ, Chochicoch, Benin, Kilsa, Ligelana, Juana, Cuaclajuna, Numeli, Belef. Son las 9:16. 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Ah, ya las cuyes comón. Yolinin e aranchamil. Es cierto, mis amigos. Allá en Chamil están en plena feria. Ayer comenzó la feria, dice. Ayer comenzó la feria de allá de Chamil de San Juan Chamelco. Que la pasen bien, con cuidado, mis amigos. Que la disfruten, que disfruten su feria titular en honor a Santiago Apóstol. O cambies como un salchorejil chocereche junil, salchorejil chocacuel, Lucrecia, utla, quechalala, juncapala, cuasla, cuitzinla, quechcapal, chijunil. 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
1: 9:23.
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Son las 9 con 31 minutos en Estéreo Gerardo y mis amigos, que la pasen súper bien en esta mañana de sábado. Recuerden que estamos a 18 de julio, el séptimo mes del año. Ya viene el mes de agosto. Y el mes de agosto se pone bien bueno aquí en Cobán porque es el mes de la feria. El primero es el desfile inaugural. Así que ya se aproxima la alegría aquí en Cobán también. Jocanes Comón, Saichol Gil, Chocareche, Junil, Junla Jusca Cala, Nume, Junla Jusca Cala, Nume, Lipelepsa, Estéreo, Gerardi. Saludos para Leticia Cal, allá en la zona 4, nos está escuchando en esta mañana de sábado. El Cholejil Chocresh, Leticia Cal, Tojaranza, Lizona 4, Chochi Javinquil, Chirulijalana, Juan.

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Así es, mi amigo Paquín Chong, allá en Purula, allá en Purula.

0: el audio que nos ha mandado.
1: Chalito, buenos días. Aquí te estoy escuchando en Purulá, la Suiza de la Verapaz del Sur. Aquí pues, a todo volumen, escuchándote. Me llega este programa. Bueno, que Dios les bendiga a todos por ahí. Ánimo y adelante.

ya hizo trayectoria, ya hizo historia, ya hizo trabajo. ¿Por cuántos años fue secretario municipal de Purulá, don Francisco Chong? Siempre lo molesto diciéndole que es mi financista. Así es, mi amigo, que la pase súper bien. Ojalá

0: otros audios que también queremos reproducir para que todos nuestros oyentes también estén disfrutando de esta programación. Vamos a tratar de reproducir entonces, y no sabemos si no de dónde nos escriben o dónde nos mandan el audio, pero escuchémoslo.
1: Buenos días, don Chino. Don Chino, ¿sabes que me puede, como le digo, maricumbia, porfa? Don Gonzalo, muy buenos días. ¿Sabes que me puede complacer con algo?

nos envíe su audio. Con todo gusto, don Alfonso, le incluimos, ¿por qué no? ¿Por qué no? Bantio Sheres Comón, yo que chiroch, Beninquil Estéreo, Gerardi, Chirulijelana, Juan. Nacanau, Naxasale, Cholchi, Coch, Beninquil, Sale, Juncabal. Sabemos que están felices y con tenis, dicen los patojos, contentos, escuchándonos en esta mañana cuando son las 9:35. O cambies como un cuan chiclisa y cholejil. Vamos a tratar de revisar de quién se trata. Ah, bueno, tenemos otro.

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1: 9:43.
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0: de la chica misteriosa. Así es, mi amigo José Luis, el chico misterioso. Que la pase súper bien allá en las Pacayas, en Chisec. Saludos también para los oyentes, dice José Luis. José Luis Torres harán las Pacayas en Chisec. Sabemos de que está todo volumen. Todos los días estoy en sintonía de Estéreo Gerardi, dice.
1: Oye, Martín.
2: ¿Qué pasó?
1: Nos echamos una manita de póker.
2: Pues si pa' eso me andas buscando, vamos le entrando.

10 de la mañana en Estéreo Gerardi. Saludos para Alfonso Cárcamo allá en Talpetate de esta ciudad de Cobán.

También saludos para su hermana, la hermana de Arnoldo Bebcal, Elvira. Saludos también para Cecilia y su señora esposa, doña Delfina Zulmes.

el 79-52-19-28 solicitando alguna complacencia, por supuesto, a cargo de Gali Galeano. Saludos para la familia Chumpop hasta allá en Campamento 1 y nos vamos con la comunicación. Aló, muy buenos días, Gerardi.

0: es, mis amigos. Continuamos con esta programación de Estéreo Gerardi.
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4: La hora es presentada por
5: 10 horas con 2 minutos.
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0: Grecia.
1: ¿Cuánto falla, Ronda?
0: Chanchancoli, investigador, la O. Está bueno, don Rigo, que me alegra escucharle.
1: Usman, George, Gonzalo, Focan, Javier, ahí, porque Focan, Javier, y programa el sábado, pues también Natao, Jachola, Javier, porque en Cocay, Javier, y programa, ¿viste?
0: Pantios, Pantios, Cobarrigo, Elsa, Ischoli, como Naranco y Choquechic, Angelaxal y comunidad.
1: Pues Arín, Juan Codo, Chanchan, una chimán, y que si es a Castillo, dos que tres, en que es a Castillo.
0: Dos que triles, ah, qué bueno.
1: ¿Cuál fue un cual mundial? A Cristiano, Jean Correa y Juan Pablo.
0: Ah, o sea, el Cholo Gil Chocrela, Cristiano, Utlaj Pablo. Utlaj Rogelio Mo, Chan Chanquil Rogelio.
1: Arillo Cochi Jucuc Escuela.
0: Ah, Choquechi Jucuc Escuela, Utelico, al parte solo.
1: Aquí fue Galeres, acento de Arinza, acento de Convergencia, Taché.
0: Ah, bueno, entonces Chirulis tiene cana Lidia, Petiani, Cachi Jultikuan Ishkawali, cana Chinquan Stienda, ¿no?
1: Cana Irma,
0: Anil Ishkawachina, Angelax, Ali Popoli, Fontanero.
1: Armando, Armando.
0: Kawa Armando. Cana Nahue.

0: Damasque, como ya están alquilando allá.
1: Macuán li fresa, nacuán sale a ciento o arrigo.
0: Cuán naco avanzado, que como la M, este, mi no cachicarán, pues ni la tiene nada de charla, pero de vez en cuando, se encuentra.

que Rigo Adán, el tocayo, y Juan y Roxana, Lubia, Juan José Alberto, y también que saludar con Freddy. Entonces, también está ahí Cholet y con Tianguin Ye, pues, mandó a ser Dios, pues, Juanco, Chávez, Juanco, pues, ¿verdad? Y Manchoshi, de que saludar.

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0: continuamos y continuamos con la programación. Son las 10:26 en Estéreo Gerardi. Y nos vamos a la comunicación también. Aló, muy buenos días, Gerardi.
1: Ay, hace el favor de ponerme mi canción.
0: Aura Pensamiento me adivinó el pensamiento.

0: en San Juan Zacatepeques.
1: Muchísimas gracias. ¿Es usted Aura Pensamiento o no?
0: Así es.
1: Ah, verdad que reconocí su voz. Bueno, ya escucharon, Aura, ya escucharon el saludo.
0: Gracias, le pone mi canción, pues.
1: Ahorita le vamos a incluir, Aura. Muchas gracias por llamar. Allá nos reclaman la complacencia, allá en San Pedro Carchá. Nos está sintonizando Aura Pensamiento. Por eso le decía, me adivinó el pensamiento, porque estábamos por incluir. Pero ahora tenemos para complacer a los de Chitap, allá en San Pedro Carchá también, territorio Gerardo.

30 minutos en Estéreo Gerardi. Saludos para Lico Chamán, bueno, más conocido como Federico Santa María Chamán. Allá nos está sintonizando en la carnicería Lico, allá en el mero centro de Fray Bartolomé de las Casas, en el mercado central. Saludos, don Federico, que la pase muy, pero muy bien. También saluda a los de Mukbilha, Nakesa el Sholeb, Liach Mukbilha, Lachse Kakaj, Utlachse Sincheu, Lisheshkul Bayachli, Utihair, Keshkomona, Banantes, Kauresilish, Cholchan, Kawaliko, Chamán. 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Toshiksali, Jujung, Chigla.

casas nos está escuchando. También saludos para Ingrid Shoy allá en Tactic. Y también para toda la familia de Ingrid Shoy.

Media. Soy Amalia. No nos dice dónde, no nos dice dónde nos escribe. Hola, me puede complacer MK, una canción de Gali Galeano. Ay, ay, ay, ay. Un kilómetro pensábamos que era como la quiero, dice, de Gali Galeano.

muy buenos días. Me hace el favor de complacerme con la música de La Conquista, Un Dolor. Atentamente, Lucía de Cubulco, Baja Verapaz. Me llega don Gonzalo, linda programación, bendiciones, dice, para usted y para todos los oyentes de la

Muchísimas gracias, mis amigos, donde quiera que se encuentren. Aquí está entonces la complacencia de Aura Pensamiento. Allá en Sequip de San Pedro Carchar nos está sintonizando en este momento. Allá escuchándonos a través de la frecuencia 107.

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1: 10 horas con 42 minutos.
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8:43 minutos en Estéreo Gerardi. Saludos para Lucía, hasta allá en Cubulco, Baja Verapaz, nos están sintonizando en esta mañana. Patios Vieshcomón, Nachoquechi, Cochbeninquil, Salejun, Cabal, Chiruli, Elana, Juan, Sasaev, Choli, Comón. Hola, ¿me puedes complacer con, bueno, con la canción de Gali Galeano, Cómo la quiero?

tenemos otro saludo, tenemos otro saludo. Hola, buenos días, don Gonzalo. Acá le saluda Olga Shol López de Caserío Dan, bueno, de Caserío San Marcos, Poptún, el Petén. Saludos a mis hijos de apellido Shol. Me complace con la canción de Enrique Iglesias, Por Amarte.

Para todos quienes están en sintonía de Estéreo Gerardi en esta mañana.

0: 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Aló, muy buenos días, Gerardi. Aló, muy buenos días.
1: Aló, buen día.
0: Sí, buen día, ¿de dónde me llama?
1: Aquí te saludo, Christopher.
0: Christopher, ¿de dónde?
1: Aquí en el capital.
0: De la ciudad del país de Guatemala.
1: Sí, pues.
0: Dígame, Christopher.
1: ¿Alguien nos puede convencer una música?
0: Con todo gusto, ¿de dónde, a dónde va a enviar el saludo?
1: Inolvidable, amor, se llama la música.
0: Con todo gusto, solo permítame un ratitío. Inolvidable, amor.
1: Sí, pues.
0: ¿Quién lo canta, mi amigo?
1: No, pues.
0: Mucho gusto, Christopher, ya se nos cortó, ya cortó la comunicación, Christopher. Estábamos saludando a los de Ucanal, Sayachel Petén, Sayachel Gilcho, Gereche Junil, Veshcomona, Yoguechi, Cochbenin, Kilsale, Juncabal, Anin Estéreo, Gerardi, Litiochi, Gulaxa, Le Juncabal, Linapulumbacna, Telembaxia, Sa. Le juncabal es como un jocanak pantios viereche junil la jokechi cochmeninquil chiruli elain. Saludos entonces para Christopher hasta allá en la ciudad capital de nuestro país. Saludos donde quiera que se encuentren. Vamos a tratar de revisar otros saludos. Aquí tenemos, bueno, ya tenemos este saludín Pérez ya transmitido. Aquí también tenemos otros saludos. Somos fieles oyentes de Estéreo Gerardi. Complázcame con la canción de Lalo Mora, el hombre que más te amó, ya que ayer estuvieron de cumpleaños mi finado padre Isaías Chitay. Gracias, don Gonzalo, soy Johnny Chitay. Aló, muy buenos días, Gerardi.
2: Aló, buenos días, don Gonzalo.
0: Pues sí,
2: días.
0: Dígame, ¿de dónde me llama? ¿Cuál es su nombre?
2: Yo soy fiel oyente de la emisora Estéreo Gerardi.
0: Ajá.
2: Lo aprecio mucho por su programación.
0: Muchísimas gracias.
2: Yo soy también oyente de la emisora desde hace años.
0: Desde hace 25 años. ¿De dónde me llama, mi amigo?
2: Aquí le llamo de Pocolá.
0: De Pocolá, un gustazo saludarles ahí, mi amigo. ¿Y su nombre?
2: Antonio Chen.
0: ¿Qué tal, don Antonio? Qué bueno saber de que gracias. Usted es oyente de Estéreo Gerardi.
2: Un millón de amigos.
0: Un millón de amigos de Roberto Carlos.
2: Yo lo saludo a los oyentes que son de Salamá, Roxana y también de Marta Requena de ahí de Zacatepec y de Luis León.
0: Ajá.
2: Y de Rigoberto López también lo saluda a don José Alberto.
0: Así es, ya están recibiendo el saludo.
2: Me voy a estar con ellos en ese millón de amigos. Ajá.
0: Gracias. ¿Cuál es su nombre? Me dijo, perdone.
2: ¿Qué manda?
0: ¿Cuál es su nombre? Me dijo.
2: Antonio Chen.
0: Antonio Chen, ya lo están escuchando sus saludos.
2: ¿Puede complacer con una música, porfa?
0: Con todo gusto, dígame cuál es.
2: Un millón de amigos.
0: Así
2: por favor.
0: Es, ya lo tengo apuntado, mi amigo Antonio Chen. Qué bueno saber de que usted es oyente de Estéreo Gerardi.
2: Esos amigos que saludan mucho y están todos los oyentes de esta emisora.
0: Muchísimas gracias. Que la pase gracias, bien, don Antonio Chen. Igualmente, bueno, allá en Pocolá, don Antonio Chen dice que es oyente por años de Estéreo Gerardi. Qué bueno, don Antonio Chen, que usted sí es oyente de Estéreo Gerardi desde que nació hace 25 años. Aló, buenos días, Gerardi.
1: Muy buenos días.
0: Sí, muy buenos días.
1: Don Gonzalo, gusto saludarlo. Aquí te saludo, Ronnie, de Morazán del Progreso.
0: Ah, qué bueno, Ronnie, de allá del Departamento del Progreso, dígame.
1: ¿Se puede complacer una canción por ahí?
0: Con todo gusto, Ronnie. ¿Cuál sería?
1: Una de Samurai.
0: Ajá.
1: Amarra a otra, ya no puedo.
0: ¿La otra?
1: Amarra a otra, ya no puedo.
0: Amar a otra, no puedo.
1: ¿Sí?
0: ¿La de Samurai cuál sería?
1: Sí, la de Samurai.
0: Ajá.
1: Esa es la canción.
0: Ah, bueno, ya estuvo. Ya apunté, no hay pena, Ronnie.
1: Ajá.
0: Bueno, ¿va a saludar a alguien?
1: No, un saludo para los fieles oyentes de las Grapazes, un saludo a todos los que le llega la potencia de la emisora Gerardo.
0: Muchísimas gracias, Ronnie.
1: Y especialmente para ti, tu gran programación cada fin de semana.
0: Muy bien, muchísimas gracias. Gracias por el elogio.
1: Bueno, gracias.
0: ¡Feliz día! Que la pase súper bien allá en Morazán, El Progreso. Nuestro buen oyente Ronnie está con nosotros en esta mañana cuando son las 11 en punto en Estéreo Gerardi.
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6: 11 horas con 2 minutos.
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0: Así es, mis amigos, muchísimas gracias. Donde quiera que nos escuchen, en su automóvil, en su camioneta, en el camión, en el taxi, en la panel también. Saludos para Carlos Lemus, el que nos está escuchando en la panel, en la panel de una empresa. Gracias por estar en sintonía de Estéreo Gerardi, mis amigos. Bantios Yerena, Chokechi, Cochpeninquil, Bantios, Bantios, Japiakli, Audio, Ulunjesh, Comón, Hanainli, Audio, Nakaj, Rabinquil, Zali, Kutana, Nakuan, Bantios, Abanan, Japiakwanli, Li Llamada. Aló, muy buenos días, muy buenos días.
1: Buenos días, don Solito.
0: ¿Qué tal, don José Alberto?
1: Pues aquí un gustazo de saludarlo esta mañana y saludar a todos los amigos, porque ya se unen más amigos. Ese abrazo a la distancia, ese don Antonio Chin, pues, que recibe el cordial abrazo para todo el fiel oyente de la Gerardi. Le mandamos un saludo por involucrarse entre nosotros los fieles oyentes y saludarlos.
0: Ya se suman al gremio de oyentes, ¿verdad, don José Alberto?
1: Pues ahí no importa, es la entusiasmo, la alegría del corazón diariamente cuando uno llega cada fin de semana, y diariamente que nosotros escuchamos a Gerardi, realmente nos motiva mucho, nos acompaña. E incluso los compañeros, ayer les mandé una foto ahí de que yo los mantengo ahí a la par mía, colgado en el monte donde me encuentro en el aparato. Entonces ahí se ve el acompañamiento. No los veo, no me vean, pero sí mucha gente nos acompaña, los que saludan, y pues un abrazo a la distancia. Pues muchas gracias por saludarnos, a también a Rigo López, a Rigo Lema, a Freddy y a Roxana, a Noemí, a doña Elena en Chiste, que es un sinfín de personas, pero muchas gracias. Y nosotros aquí nos saludamos a ustedes cada fin de semana, pues siempre nos sentimos contentos de esperarlo, de escuchar su programación. Nos acostumbramos, don Chalito. A veces uno toma cariño de decir, ay, ya va a venir el fin de semana, ya llega don Chalo, ya llega la música. Entonces nos acompaña en nuestros quehaceres. Pase buena mañana, don Chalito. Un saludo para doña Erika, ya regresó, ya va estando descansando en la casita ya. Sus quehaceres. Muchas gracias, don Chalo. Tenga buena mañana. Nos complace una cancioncita por ahí. Ustedes ya saben.

0: Allá llegó, ya llegó doña Erika. Así es, don José Alberto, muchísimas gracias por estar con nosotros. Ya regresó doña Erika del mercado, dice don José Alberto. Ya trajo el pollo y también, y ya lo puso en el fuego. Así es, mis amigos, entonces vamos a escuchar los audios. Aquí tenemos un audio que a ver quién nos envía.
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1: 11 horas con 22 minutos.
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0: teléfono en el mundo. Hoy cumple un año que falleció mi hermano, por favor, gracias, dice. Ay, qué lamentable, Erika. La verdad que lamentable, por eso mismo está pidiendo la canción Que nadie es eterno en el mundo. Saludos, Erika, saludos para su esposo, su niño o su niña, no sabemos si es varoncito o es nena. Así es de que saludos entonces, Erika, cerquitita del puente de ahí de Sachizay. Abajito de la escuela nos está escuchando Erika. Igualmente queremos saludar a don Alfonso Cárcamo de nuevo allá en Talpetate, que también ya pidió Nadie es Eterno. No, ¿qué pasó? La hija de Nadie a cargo de Yolanda del Río.
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Saludos para Erika. Saludos para Erika Yanza Chisay. Nadie es eterno en la vida. Todos nos tendremos que ir al viaje eterno. Saludos, Erika. Fortalezas, por favor.

0: Por la lluvia. Todavía sigue la lluvia allá en la franja transversal del norte. Y también dice que acaba de caer un par de chubasquitos allá por Caralá. Bueno, no es chubasco, ¿verdad, don Rigoberto? Porque si fuera chubasco, no hubiera hecho tanta bulla. Porque dice que no escuchó la complacencia. No escuchó su complacencia a través de Estéreo Gerardo, don Rigoberto López, porque cayó un poco de lluvia. No fue chubasco, sino fue algo fuerte la lluvia, pero qué bendición de Dios. Así es, mis amigos, continuamos entonces saludando, complaciendo a nuestros buenos oyentes. Saludos de nuevo a Marta Requena. A Marta Requena nos escribió de nuevo saludándolos. Que ya nos escribió diciendo que ya va a terminar el programa. Así es, ya solo poco nos queda. Menos de media hora nos queda de esta programación. Saludos entonces, doña Marta, hasta allá en San Juan, Zacatepeques, y a su familia y a don Agustín. Que la pasen pero súper bien en esta mañana. Aquí está la canción entonces, Falso Amor de los Buques, para complacer a don, a don Rigoberto, a don Alberto, íbamos a decir, a don Rigoberto López, el famoso chaneco.
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1: 11 horas con 41 minutos.
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Te queremos saludar a Ingrid Shoy, allá en Tactic. Allá en Tactic nos están sintonizando a todo volumen y en familia. Retumba Estéreo Gerardi allá en el municipio de Tactic. Porque cuando entró la llamada, de verdad que hasta ahí escuchábamos la... el sonido de Estéreo Gerardi a través de la llamada. Así es, mis amigos, muchísimas gracias. Aquí están entonces las complacencias en este momento, cuando son las 11:44, es decir, que únicamente 10.

0: Para finalizar esta programación, mis amigos, únicamente 7 para las 12. Dice doña Marta Requena, ya en San Juan Zacatepeques, quien me saludó, dice. Así es que vamos a tratar de escuchar sus audios en este momento.
1: Hola, buen día. Solo me lo llamaba para decirle y agradecerle a la persona que me saludó. Soy Marta Requena de San Juan Zacatepeques. No sé quién es, pero yo no la conozco, pero Dios sí, que Dios me la bendiga, la que la apreciamos mucho. Y desde hoy será una gran amiga. No sé quién sea, pero gracias, gracias, mil gracias. Igual le mando un fuerte, pero fuerte abrazo de oso y un gran saludo y muchas bendiciones. Gracias.
0: Así es, doña Martita, se trata de doña Aura Pensamiento, allá en Sequip de San Pedro Carchá. Hola, buenos días, te saluda Ingrid, soy de Tactic, dice. Gracias, gracias, de verdad, mis amigas, mis amigos también. Donde quiera que se encuentren, de verdad, muy agradecido. También tenemos otros audios que ya los tuvimos que pasar al WhatsApp de la radio.
2: Buenos días, mi estimado amigo Chalo. Complace una música, un velero llamado Libertad. Ahí me complace, pues. Ahí me complace. Estoy trabajando aquí para escuchar esa buenísima música. Me complace, pues, Chalo. Un velero llamado Libertad.
3: Bueno, Chalito, gusto de saludarte, mi hermano. Te deseo un feliz día y fin de semana. Aquí escuchándote a todo volumen, acabo de entrar a mi ranchito, pero aquí ya puse mi equipo de sonido y te estamos escuchando. O te estoy escuchando más bien porque estoy solo. Bueno, Dios te proteja, te cuide y te guíe, mi hermano.
0: Gracias, Francisco Chong, allá en Purulá nos está sintonizando Francisco Chong, el famoso Paquín Chong. Igual tenemos otro saludo, buen día, mando un cordial saludo en su programa, espero que Dios le bendiga siempre. Le saluda don Martín Elías Cocba, aquí en Santa Rosa de Sayachel Petén. Saludos a mi familia Cocba y Tiul Rush, en especial a mi querida esposa, doña María Rosalinda Tiul Rush. Me complace una canción de cumpleaños, dice don Martín Elías Cocba. Ya que hoy estoy cumpliendo 37 años, dice. Nuestras disculpas, don Martín Elías, que ya no nos dio tiempo en incluirle las mañanitas.

0: Y finalmente tenemos otro audio para que también escuchemos qué nos han indicado en este audio.
1: Gonzalo, que ha hecho una música en los 4000 para yo coche con Pinkiller en Chamizún.
0: Allá en Chamizún nos están escuchando. Tojarán bicho que se capin kili comón, mantio seres casquetín. 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Saludos para don Antonio Chen, allá en Pocola. Se hecho elegir chocacueca o Antonio Chen, mantio chacuen catupococcha, en cascual y jaunash que bala 1,000,000 de amigos. Saludos igualmente para Ronnie, allá en Morazán, El Progreso. Saludos para don Santiago Isem, también estaba esperando las palomas. Finalmente para Christopher, allá en la ciudad capital, nos está sintonizando. Tenía también solicitada la canción Inolvidable Amor. Únicamente 2:40 del mediodía, mis amigos. Vamos a finalizar con esta petición musical de Mateo Cacao, de allá de La Tinta. Está trabajando en la construcción el amigo. Así que finalizamos entonces con esta bonita canción de José Luis Perales, que se titula Un velero llamado Libertad.

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0: 12 horas con 3 minutos.
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2: Al mediodía, en muchos templos de nuestros pueblos, suenan las campanas para recordar el acontecimiento gozoso de la Anunciación del Ángel a María y la respuesta humilde y generosa de ella al plan de Dios. Llega entonces el momento de hacer una pausa en nuestras actividades para elevar nuestra oración a Dios pidiendo, por la intercesión de nuestra Madre Santísima, su gracia abundante sobre nosotros, nuestras familias y nuestro pueblo. El ángel del Señor anunció a María.
3: Y concibió por obra y gracia del Espíritu Santo.
2: Dios te salve María, llena eres de gracia, el Señor es contigo. Bendita eres entre todas las mujeres y bendito es el fruto de tu vientre Jesús.
3: Santa María, Madre de Dios, ruega por nosotros los pecadores, ahora y en la hora de nuestra muerte. Amén.
2: He aquí la esclava del Señor.
3: Hágase en mí según tu palabra.
2: Dios te salve María, llena eres de gracia. El Señor es contigo. Bendita eres entre todas las mujeres y bendito es el fruto de tu vientre Jesús.
3: Santa María, Madre de Dios, ruega por nosotros los pecadores, ahora y en la hora de nuestra muerte. Amén.
2: Y el Verbo se hizo carne
3: y habitó entre nosotros.
2: Dios te salve María, llena eres de gracia. El Señor es contigo. Bendita eres entre todas las mujeres y bendito es el fruto de tu vientre Jesús.
3: Santa María, Madre de Dios, ruega por nosotros los pecadores, ahora y en la hora de nuestra muerte. Amén. Gloria al Padre, y al Hijo, y al Espíritu Santo, como era en el principio, ahora y siempre, por los siglos de los siglos. Amén.
2: Derrama, Señor, tu gracia en nuestros corazones, para que los que hemos conocido por el anuncio del ángel la encarnación de tu Hijo Jesús, merezcamos por los méritos de su pasión y su cruz alcanzar la vida eterna. Por Cristo nuestro Señor. Amén.
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Son las 12:15 en Estéreo Gerardi en esta tarde de sábado. Recuerden que ya estamos con el programa de El Canto de Guatemala. Saludos para todos los marimbistas que saben ejecutar la marimba. Por supuesto, muchísimas gracias por el arte, por el conocimiento, porque nos deleitan con la música de marimba. Así es de que muy agradecido donde quiera que nos escuchen los marimbistas, porque en un barrio, en una aldea, existe un marimbista. Así es de que la pasen de lo mejor en esta tarde, cuando son las 12:16. Continuamos con esta programación. Saludos para los caboneros marimbistas allá en Cabón, el famoso Chile.

TAP de San Pedro Carchá, seguramente es el PNC, que falleció, por supuesto, cumpliendo su deber, bueno, trabajando, cumpliendo su deber, ya sea con la familia, con la patria, con la sociedad, pero estaba en la PNC, el amigo, el finado amigo Manuel Zul, creemos que es. Así es de que saludos entonces hasta allá en Aldea Chitap. Continuamos con esta programación. Orgullo de Oriente a cargo de Marimba Sonora Ideal. Así es de que muy agradecido, mis amigos. Que la pasen súper bien.

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1: 12 horas con 21 minutos.
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1: Son las 12 horas con 22 minutos en Estéreo Gerardo y mis amigos. Vamos a continuar saludando a nuestros buenos oyentes que ya se reportan a través del WhatsApp. Buenos días, bueno, buenas tardes, don Gonzalo. Aquí le mando mis peticiones, dice San Francisco de Asís, de Perla de Guatemala. Aquí estamos escuchando con todo cariño en San Juan, Zacatepeques, de parte de doña Marta Requena, dice. Igualmente quiero que me haga el gran favor de saludar a Aura Pensamiento allá en Sequip, en San Pedro Carchá, dice doña Marta Requena, ya que es nuestra buena amiga a través de las ondas sonoras de Estéreo Gerardi. Nos saludamos, aunque no nos conozcamos, pero un día nos tendremos que conocer. Que la pase bien allá en su hogar, dice doña Marta. Así es de que saludos entonces para Aura Pensamiento allá en Sequip, en San Pedro Carchá. Y también nos manda un especial saludo para Miguel, para mí. Saludos mis amigos, donde quiera que se encuentren. También tenemos otro mensaje de otro buen amigo. Cómo no, 100% marimbista, tu amigo Mateo, dice. Así es de que entonces Mateo Cacao de allá de La Tinta es otro marimbista. Como estábamos ya llamando o saludando, estábamos saludando a los marimbistas en este día sábado. Recuerden que ellos poseen un gran talento, un gran don de ejecutar la marimba. Recuerden que es un gran arte. Pues definitivamente nuestros saludos también para quienes ejecutan la marimba y también para quienes hacen o construyen la marimba allá por Chamelco, allá por Senaú, allá por Tucurú. He visto que elaboran, construyen las marimbas, así es de que saludos para los constructores de marimbas y para los que tocan, es decir, para los que ejecutan la marimba. Continuamos con esta programación del canto de Guatemala. Que la pasen súper bien. Vamos a tratar de recibir esta llamada. Aló, muy buenas tardes. Gerardi a la orden.
2: Buenas tardes, aquí le habla Juan Conrado López.
1: Juan Conrado López. Ajá.
2: Yo quiero una mi buena marimba. Una
1: con
2: buena
1: todo gusto. ¿De dónde me llama Juan Conrado?
2: De Tucurú,
1: Alta Verapaz, la tierra de los tecolotes.
2: Yo soy Juan Conrado.
1: Juan Conrado, un gustazo saludarle, Juan Conrado.
2: Tal vez me puede ponerme la música del 24 de junio.
1: Con todo gusto lo incluimos, Juan Conrado. Ahí en por Tucurú, ¿va a saludar a alguien?
2: Sí, a su mamá Clara Odilia, dice.
1: Ah, qué bueno, qué bueno. Sí. ¿Y a quién más?
2: Únicamente.
1: Bueno, Juan Conrado, con todo gusto vamos a incluirle la música en marimba que ha solicitado.
2: Sí, va, gracias.
1: Así es, mi amigo Juan Conrado, desde Tucurú, Alta Verapaz, nos ha llamado. Pues tenemos este bonito son que es muy común, muy conocido por los que conocen de música de marimba.
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0: Únicamente 28 para las 13 horas, 1 de la tarde en Estéreo Gerardi, en su programa El Canto de Guatemala. Saludos hasta allá en San Juan, Zacatepec, y aquí está la complacencia.
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1: 12 horas con 41 minutos.

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1: Bien, amables oyentes de Estéreo Gerardi, únicamente 18 para las 13 horas, 1 de la tarde, en el programa del Canto de Guatemala, que se transmite a través de la frecuencia 107.9 de Estéreo Gerardi. A continuación, tenemos la complacencia para Marta Requena, allá en San Juan, Zacatepeques, el Chuj de Fidel Funes.
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0: Muy bien, los aplausos para la gran marimba de Miguel Ángel Zul. Estamos recordando aquellas tardes bellísimas en el mes de septiembre cuando va finalizando y tenemos la...
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1: Únicamente cinco minutos para las 13 horas, 1 de la tarde. 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Y nos llega un audio de nuevo, mis amigos, pero no queremos quedar en deuda con nuestros oyentes, así es de que vamos a tratar de reproducir en este momento. Esperamos que hayan pasado súper bien en estas dos programaciones que les hemos llevado y hemos conducido en esta mañana de sábado, cuando estamos a 18 de julio del año 2026. Así es de que muy agradecido, mis amigos, muchísimas gracias, donde quiera que nos escuchen.
2: Gracias, don Gonzalo, por esa programación tan hermosa que usted siempre mantiene. Le agradecemos desde San Juan, Zacatepeque, de todo corazón, por su programación. Dios me lo bendiga, Dios lo guarde y Dios lo acompañe de regreso a su bendito hogar. Bendiciones, don Gonzalo, lo apreciamos mucho. Y un saludo muy especial de Marta y de sus hijos desde San Juan, Zacatepeques. Hasta pronto.
1: Muchas gracias, doña Marta. Muchísimas gracias. Aquí tenemos la melodía que va a finalizar esta programación. Mientras tanto, también queremos saludar también a nuestro buen amigo marimbista y constructor albañil allá en La Tinta. Se trata nada más y nada menos que a Mateo Cacao, quien ya también nos escribió que él es 100% marimbista. Así es de que muy agradecido donde quiera que estén entonces. Por hoy, muchísimas gracias. Los dejamos con la chirimía de los de la marimba, los internacionales conejos.
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1: 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La hora es presentada por...
2: 13 horas con 2 minutos.
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2: 13 horas con 23 minutos.

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0: aquí te saludo Armando, de Comonga, Jalapa.
1: Ah, cuéntame, don Armando.
0: Complácame a mis dos canciones de Vicente Fernández, por favor.
1: ¿Cuál es de Vicente?
0: La Ingratitud y Juan Armenda.
1: Ajá.
0: A esas dos canciones me encantan. Aquí estamos escuchando en Rancho Alegre, Jalapa.
1: Ah, bueno, La Ingratitud y...
0: Ajá.
1: El Juan Armen.
0: Correcto.
1: Perfecto.
0: Ajá.
1: Vaya, en breve estaré complaciendo.
0: Dios te bendiga, que tenga
1: igualmente, buenas tardes. Gracias.

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2: 14 horas en punto.
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1: 14 horas con 28 minutos.
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2: 14 horas con 40 minutos.
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0: Valparaíso. Jordi, ¿sa qué ganan?
1: Yo, ¿sa
0: qué? Ah, ¿usa qué?
1: ¿Usted va a fraise, usted dice que
0: ven? ¿Arás cuál dibut, cuál?
1: Es
0: un poco más. ¿Lo
2: puedes, Virú? Y ahora vamos todos a
0: morir. ¿Adiós, ya qué?
1: ¿Ando, o sea, que yo no tengo el día, no era?
0: ¿Claro, es que va?
1: Este, Serena,
0: A ver, ¿de quién la? ¿Qué? ¿A Charlie por cuál?
1: Firma Serana, Paloma, ¿te llamas Serana?
0: Ah, bueno, ¿sac?
1: Las palomas están en el verano.
0: ¿Va a venir qué hoy?

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1: 15 horas con 3 minutos.
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1: 15 horas con 5 minutos.
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1: 15:45.
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2: 16 horas con 3 minutos.
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1: Y ahora sí continuamos con más. Bien. Una hora más, vamos a terminar a las 10.
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0: 16:40.
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1: La hora es presentada por...
2: 17 horas con 3 minutos.
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1: 17 horas con 42 minutos
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0: 18 horas en punto.
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